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1: Hola argentinos, ¿cómo va? Como siempre, un placer acompañarlos. Va a ser un fin de semana con cielo más cubierto, con la presencia de la inestabilidad, también la nubosidad variable. En un fin de semana mucho más inestable para Buenos Aires y también para La Pampa, dos provincias que además tienen riesgo de heladas matutinas. Poco cambian las temperaturas, más bien un moderado descenso, máximas que alcanzan los 13, 16 hasta los 20 grados, pero como te lo anticipé, el día domingo vamos a tener nuevamente el moderado ascenso de temperatura sostenido hacia el día lunes. Nos vamos ahora para las provincias cuyanas, que también van a contar con tiempo más estable, con la nubosidad variable, un cielo parcialmente nublado, descenso de temperatura máximas que alcanzan los 12, 13 y hasta los 16 grados, un amanecer también bastante frío en esta región y viento soplando del sector sur. Noroeste argentino, podemos decir que un fin de más inestable, porque vamos a tener la presencia de algunas lloviznas aisladas también con mejoras temporarias de por medio. El sol también va a brillar por su ausencia en esta región, pero también poco cambio en relación a las temperaturas máximas que alcanzan los 13, 15 y hasta los 20 grados. Y si bien el amanecer va a ser bastante fresco, también en esta región las mínimas no son tan bajas, 8, 11 y hasta 17 grados, viento soplando del sector sur. Y Patagonia, por supuesto que protagonista si hablamos de frío, con aire polar en circulación, con la presencia de nevadas en zona de cordilleras, un fin de semana también más inestable, con algunas lluvias con mejoras temporarias de por medio, viento soplando del sector oeste y aire polar y frío en circulación. Ya sabes que toda esta información la puedes encontrar con mucho más detalle en infoclima.com. Muchas gracias y hasta la próxima.

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1: Popular y distinguida, la gastronomía salteña se destaca en Argentina por su gran variedad y tradición, siendo hoy en día una de las más buscadas y consumidas. Miel de caña. La miel de caña se obtiene de la caña de azúcar, planta traída a América por los españoles, con la que se elaboran posteriormente los alfeñiques o caramelos de miel de caña, turrones de caña o turrón salteño, la chancaca y los terrones de azúcar, también conocidos como tableta de miel de caña o pan de azúcar, productos artesanales que se encuentran en muchas localidades de la región de Salta, Jujuy y Tucumán, las provincias argentinas productoras de la caña de azúcar. En ellas pueden verse fácilmente grandes extensiones de cañaverales plantados. Su miel es utilizada en postres regionales y como acompañamiento de postres dulces como los buñuelos.
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1: En 1939 llega al pueblo de Humboldt, en la pampa gringa santafesina, una compañía teatral contratada para actuar en el Salón Social del Club Sarmiento. Entre otros artistas, formaba parte de ese grupo teatral un músico, Ramón Sixto Ríos, nacido en Entre Ríos, en la ciudad de Federación. Tenía 27 años, tocaba la guitarra, soñaba con ser poeta. Ese día, entre el público se destacaba, pero se destacaba mucho, una joven llamada Mercedes Strickler, hija de colonos alemanes, poseedora de una belleza extraordinaria. Mercedes dijo sorpresivamente sí cuando el joven artista foráneo, es decir, de paso por el pueblo, la invitó a bailar. Para su época, la conducta era de suma libertad. Bailar con un desconocido, la chica más linda del pueblo y sus alrededores, eso no estaba bien visto. Todos en el pueblo recordarían luego ese momento. Ella, rubia, de ojos celestes, tenía un vestido blanco y el cabello largo y enrulado. Él, un traje cruzado, peinado a la gomina. Aunque todos la reconocían por su belleza, que era casi legendaria, y por la moto en que andaba, vestida además con campera de cuero, no era normal verla por el centro. Mercedes iba al pueblo solo los días de fiesta. Por lo demás, vivía abocada al trabajo en el tambo de sus padres. Pero algo pasó. Al día siguiente, Sixto obtuvo permiso para visitarla con la venia paternal en la casa en que vivían. Estuvieron en un patio coronado de glicinas, recorrieron un trigal y se despidieron prometiendo escribirse, ya que él vivía en rigor en Buenos Aires. Iniciaron así una relación formal, a distancia, que se mantuvo 2 años, alimentada por cartas que fueron y vinieron. Mientras duró ese periodo, Sixto fue esporádicamente al pueblo de Humboldt, solo para visitarla, para verla. De esas visitas surgirían los versos de 2 canciones mucho menos conocidas de él, Pastorcita de las Flores y Las Glicinas. Pero en 1942 el muchacho decidió dar el gran paso, viajó para proponerle matrimonio.
2: Compró los anillos.
1: Y se topó con una sorpresa. Merceditas, que era una feminista sin decirlo, rechazó terminantemente su proposición. No podía, le explicó, desprenderse de su tierra ni de su familia. No quería compromisos. Cuando años después le preguntaron, respondió:
2: en ese momento, cuando él quiso casarse, yo me desenamoré.
1: Se despidieron para siempre en la terminal de ómnibus de Esperanza. Pese a la ruptura, seguirían escribiéndose varios años, hasta que un día ella dejó de contestarle, porque ya no quería hacerle perder tiempo. Mientras fue joven, Mercedes seguiría llamando la atención en su pueblo, con sus pantalones de tela de leopardo, su campera, sus botas de cuero, su moto, su estilo, y ahora por la canción que sonaba en todas partes. Luego todos se acostumbraron. Merceditas se convirtió en Mercedes, la solterona excéntrica de la canción famosa. En Buenos Aires, Sixto, desafortunado en el amor, se casó con otra mujer de la que enviudaría apenas 2 años después. Pero la historia tiene una coda. Durante más de 40 años no volvieron a verse. Pero cierto día una revista de Buenos Aires publicó una nota contando la historia del tema, esta que estamos compartiendo ahora. Y cuando la leyó, Ríos consideró que era bueno mandarle la publicación a Merceditas e invitarla a venir a Buenos Aires. Era ya 1993. Él cumplía 80 y le pareció bueno festejarlo juntos. Era 2 veces viudo, si lo pensamos bien. Un año después del festejo del cumpleaños, Sixto murió. Su último acto de amor fue legarle a ella los derechos de autor de la canción. Ella apenas sobrevivía por entonces con una pensión del Estado. Mercedita se fue de este mundo apenas unos años más tarde, en la ciudad de Esperanza, el domingo 8 de julio de 2001, luego de 15 días de una enfermedad terminal que le encontraron avanzadísima. Seguía soltera. Usaba siempre que podía la moto y la ropa de cuero. Tenía 84 años. La casa de sus padres es hoy un museo y la historia de su amor o no amor con Sixto Ríos, una leyenda sin moraleja.
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1: Hola cordobeses, ¿cómo están? Muy buen fin de semana, como siempre. Es un placer arrancarlo juntos conociendo. Podemos decir que en mayor parte con tiempo estable, aunque no te sorprendas si te encontrás con algunas lloviznas finas, algunas lloviznas aisladas con mejoras temporarias de por medio. Vamos a contar con un moderado descenso de temperaturas máximas que alcanzan los 11, 16 hasta los 21 grados en el este provincial, pero rápidamente el domingo comienzan a recuperarse las temperaturas, como te lo decía, de manera sostenida hacia el comienzo de semana. Viento soplando del sector sur a lo largo de la jornada y aire frío en circulación. Nos vamos al repaso de temperaturas comenzando por tras las sierras con una mínima de 6, máxima de 11 grados. Para el norte, para Villa de María del Río Seco y alrededor, es una mínima de 12, máxima de 15 grados. Para San Francisco y alrededor, es una mínima de 15, máxima de 21 grados. Capital Córdoba y el interior con mínima de 9, máxima de 16 grados. Y para el sur, para Río Cuarto, Villa María, La Boulage, mínimas entre los 11, 12 grados y máximas que alcanzan los 19 y los 20 grados. Ya sabes que toda esta información la puedes encontrar con mucho más detalle en infoclima.com. Muchas gracias y hasta la próxima.
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1: Es medianoche.

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1: Salta la Linda está situada a 1187 metros sobre el nivel del mar, al pie de los cerros 20 de Febrero y San Bernardo. Considerado uno de los valles más fértiles que formó la naturaleza, denominada Salta la Linda, su nombre deriva del vocablo aymara sagta, que significa la muy hermosa. En este valle tan fértil, la ciudad conserva su aspecto típicamente colonial, con antiguos edificios de los siglos XVIII y XIX. La heterogeneidad orográfica y climática hacen de las distintas regiones circuitos turísticos asombrosos que comprenden desde la puna de los fríos Andes hasta las húmedas regiones subtropicales de la selva. A Salta Capital se ingresa por rutas nacionales, principalmente Ruta Nacional número 9, Ruta Nacional número 34, Ruta Nacional 40 y por pasos fronterizos como Sico en Salta y Jama en Jujuy. Ingresando a la ciudad de Salta, nos encontramos con una hermosa y única vista, el Portezuelo, en el que se puede observar la ciudad desde el pie o la cima del Cerro San Bernardo. Y si te gusta divertirte, no podés perderte de la fabulosa Balcarce, una calle repleta de entretenimiento, peñas, pubs, de todo y para todos.

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0: ¿Cómo vino la mano? De Miguel Grinberg. Este es un texto pionero y ya clásico entre los libros dedicados a contar y pensar la historia del rock y la base y punto de partida de la mayor de las investigaciones posteriores. Miguel Grinberg fue un destacado participante y testigo de los comienzos del movimiento desde mediados de la década del 60 y fue publicado originalmente en 1977 e incluye conversaciones con algunos de los que fueron los protagonistas de esta parte de la historia. Entre estos, le dedica un capítulo a Mauricio Viravent, a quien conoceremos como Morris, que en 1970 graba su primer disco, 30 minutos de vida.

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1: Argentina es un país situado en el extremo sur de Sudamérica. Es conocida por su cultura vibrante, su pasión por el fútbol, su deliciosa gastronomía y sus impresionantes paisajes naturales. Son cientos los lugares para conocer en Argentina. Las cataratas del Iguazú son una espectacular maravilla natural ubicada en la provincia de Misiones. Una de las cascadas más grandes y famosas del mundo. Fue declarada Patrimonio de la Humanidad por la UNESCO. Las cataratas están formadas por el río Iguazú, que cae desde una altura de unos 80 metros sobre una serie de 275 cascadas individuales que se extienden en una distancia de casi 3 kilómetros. La más famosa de estas cascadas se conoce como Garganta del Diablo, que es una cascada en forma de U que mide unos 82 metros de altura. Se puede explorar todo el parque a pie siguiendo una serie de senderos y plataformas de observación que ofrecen impresionantes vistas de las cataratas y de la selva circundante. También hay varias reservas ecológicas en el área y una importante variedad hotelera. Las cataratas son el hogar de una variedad de vida silvestre, incluidos tucanes, monos y jaguares. Y la selva circundante es un ecosistema exuberante y biodiverso que alberga miles de especies de plantas y de animales. Las cataratas son un destino imperdible para los amantes de la naturaleza, ya que ofrece una experiencia única e inolvidable en el corazón de Sudamérica.

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1: Crea fama y échate a dormir. Que este sea un refrán de transmisión oral vuelve incierto su origen. Cuentan que se lo escuchó por primera vez en un entremés del siglo XVI en alusión a un personaje que se había hecho famoso por una nadería. Porque la fama es así, tal cual se aclara en el Diccionario de Sinónimos Castellanos de Don Roque de Barcia. Una cosa es crear fama y otra crear celebridad. Para hacernos famosos basta que la fama extienda nuestro nombre. Para hacernos célebres es necesario que nuestro nombre corra con aplauso público. Bueno, bueno, gracias, muchas gracias. La cosa es así de sencilla. Un ladrón o un asesino conocido es famoso porque la fama anuncia sus fechorías. Pero no es célebre porque la opinión pública no lo celebra. ¿Quieren nombres? Nerón es famoso, pero la historia lo abomina. Sócrates es célebre porque el mundo lo reverencia. Se ha leído más de una vez esta consabida frase: la fama de Don Quijote de la Mancha es universal. Craso error. La de Don Quijote es celebridad, no fama. Como también la de su autor, Miguel de Cervantes, que sin conocer la magnitud de lo que había creado, se echó a dormir el sueño de los siglos y no hay quien lo despierte de esa gloria. Crea fama y échate a dormir es una forma de decir que una vez que creas una cierta reputación, esa reputación te antecederá y demorará tiempo y esfuerzo para cambiarla nuevamente, dar la vuelta. Así que a rezar para que esa reputación no te quite el sueño. En su tema La mala reputación, el gran Georges Brassens se quejaba: en mi pueblo sin pretensión tengo mala reputación. ¿Qué me movió, qué me quedé? Me consideran yo no sé qué. Todos me apuntan con el dedo, salvo los mancos que lo perdieron. No importa, Brassens, vos no sos famoso, sos célebre.
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1: Popular y distinguida, la gastronomía salteña se destaca en Argentina por su gran variedad y tradición, siendo hoy en día una de las más buscadas y consumidas. Patay es un pan realizado en base de harina de algarroba, que es la fruta del algarrobo. Arrope, de origen quechua, es un almíbar muy dulce de pulpa y jugos de frutas como la tuna, el chañar y la algarroba. Posee consistencia de jalea y se lo utiliza como acompañamiento para el queso de cabra. Pueden degustarse otros alimentos de origen andino a base de maíz y zapallo, como el pastel de choclo, el pastel de papa, la carbonada, el frangollo, similar a una sopa que se realiza con granos de maíz, choclo, quebrado o molido, y el anchi, que es un postre a base de sémola de maíz con azúcar y jugo de limón, que se sirve con cáscaras de naranja y también de limón, pelones o pasas de uva.

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1: Tahtil. Dentro de un marco de inigualable belleza, a 75 kilómetros de Campo Quijano, en la Quebrada de las Cuevas, se ubica este pueblito casi en la desembocadura con la Quebrada del Toro, a una altura de 3.200 metros sobre el nivel del mar. El lugar cuenta con escuela, puesto sanitario, correo, un puesto policial y una iglesia. A escasos metros, en la cima de una montaña que suponía un mayor dominio del área, se encuentra una antigua ciudad prehispánica de 12 hectáreas, que asombra al viajero y constituye, sin lugar a dudas, uno de los monumentos más importantes de la arqueología argentina. Data de los siglos XIV y XV, surcados por el Camino del Inca que comunica la puna de los valles calchaquíes, presentando 1.160 recintos de arqueológicos a bajo nivel. El conjunto está recorrido por calles sobreelevadas que conducen a espacios en los que tenían lugar las actividades comunales y públicas, como sitios de molienda de granos, corrales de llamas y plazas. En la plaza principal se encuentra la piedra sagrada, Huanca, donde se realizaban las prácticas rituales. Se estima que en su momento de apogeo, a fines del siglo XV, la población de Tahtil superaba los 2.000 habitantes.
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0: Cerati, la biografía definitiva. Un gran trabajo de Juan Morris. Esta biografía es un homenaje al músico que cambió para siempre la historia del rock argentino, no solo en su costado musical, sino en su faceta más íntima y humana. Por 4 años y medio, mientras Gustavo Cerati estuvo en coma, todavía quedaba la esperanza de que un día fuera a despertar, y por este motivo nadie se animaba a despedirlo. Finalmente, el 4 de septiembre de 2014, llegó la triste noticia. Esta biografía es un homenaje al músico que cambió para siempre la historia del rock argentino. Con testimonios de los músicos de su banda y de sus familiares, el autor reconstruye la vida de un artista incomparable y transformador que logró absorber la tradición del rock nacional y proyectarla en el futuro.

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1: Cría cuervos y te sacarán los ojos. Otra del refranero español. Por supuesto, no se trata de una advertencia literal para los que se dedican a la crianza de cuervos. Hay metáfora. A pesar de que esta sentencia nació de un cuervo real, cero metafórico. Cuenta la leyenda que una tarde de 1445, don Álvaro de Luna, conde de Castilla, salió de cacería con amigos. Se toparon con un pobre hambriento que en lugar de ojos tenía dos cicatrices que desfiguraban por completo su rostro. Impresionado, el conde le preguntó por el origen de esas heridas y el mendigo le contó. 3 años crié un cuervo que había recogido pequeñito en el monte. Lo traté con mucho cariño. Poco a poco fue haciéndose grande. Un día que le daba de comer saltó a mis ojos y por muy pronto que me quise defender fue inútil. Quedé ciego. Inspirado por semejante anécdota, don Álvaro dijo a sus amigos, ¿veis? Criad cuervos para que luego os saquen los ojos. Casi 6 siglos después, la frase sigue utilizándose para señalar la ingratitud de aquellos que no solo no retribuyen los favores, sino que dañan a quienes los ayudaron. La característica carroñera del cuervo está en que se alimenta de animales muertos. ¡Pero el mendigo estaba vivo! Imaginemos qué habría hecho aquel cuervo sobre él si se hubiera olvidado de darle de comer. ¿O será que los cuervos nos toman por muertos a todos cuando tienen hambre? Y siempre tienen hambre. Solo nos gustan los cuervos cuando los cría Carlos Saura en una película o cuando los hace aletear Edgar Allan Poe en un poema. El 2 de junio de 1453, don Álvaro de Luna fue decapitado en Valladolid por orden del rey Juan II de Trastámara. Así el pobre conde cayó víctima de 2 cuervos, el hacha y el rey.
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1: Son las 4 de la mañana, 32 minutos.

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1: Juan Alberto Fisicha nació en 1923. Fue un virtuoso e innovador baterista de jazz que tomó el nombre artístico de Tito Alberti. A sus 24 años, en 1947, compuso el mega clásico del Elefante Trompita. También fue un ocurrente inventor. Cuando los parches de la batería eran todavía de cuero, después serían de plástico, se desafinaban cuando había mucha humedad o el día era frío, y entonces él desarrolló un sistema de luces dentro de los tambores que al encenderse calentaban el aire y mantenían a los parches afinados. Esta anécdota la contó su hijo Charlie, el famoso baterista de Soda. Yo me enteré, dijo una vez, recién a los 18 años, que la canción famosa era de mi papá, porque él no lo quería contar. Le parecía un quemo que un gran músico de jazz, como él era, hubiese hecho un tema tan comercial. El padre de Charlie empezó tocando con dos grandes de la historia del tango. De chicos integraba un trío. Eran Virgilio Espósito,
2: que tocaba el piano,
1: Homero Espósito,
2: el ukelele,
1: y él,
2: la batería.
1: Tocábamos en la confitería de los padres de los Espósito, donde años antes, quizás por 1930, yo conocí a Carlos Gardel. El padre del baterista de Soda era un capo, que además tocó muchos géneros. Por ejemplo, en 1942 realizó con el tango su primer trabajo importante al ser invitado por Miguel Caló a grabar con su orquesta la milonga Azabache, de Homero Espósito, Enrique Mario Franchini y Héctor Stamponi, cantada por Raúl Verón. Al año siguiente se incorporó a la orquesta de Raúl Marengo y en el 44 integró la del más famoso bolerista mexicano de la época, Agustín Lara. Era amigo de Eva Perón y por ende adhirió al peronismo cuando este movimiento se formó y llegó al poder, estableciendo además una estrecha amistad de por vida con Héctor J. Cámpora. Fue uno de los grandes promotores de la conocida Ley del Número Vivo, que establecía la obligación de las salas de cine de incluir actuaciones artísticas en vivo y que constituyó un factor importantísimo de la promoción del arte, sobre todo el arte popular, en las décadas del 40 y del 50. Después ingresó a la orquesta Cotton Pickers, dirigida por Hamed Ratib Kanga, y en el 47 a la de Jorge Negrete. Este último año compuso El Elefante Trompita,
2: considerada por Wikipedia la canción en español más difundida y famosa de toda la historia de la música popular latina.
1: Después formó su primera orquesta de jazz del Automóvil Club Argentino, llamada Reverie, a la que solían ir frecuentemente a escuchar músicos como Lalo Schifrin. Integró la orquesta de Xavier Cugat, la de Damaso Pérez Prado, o sea, el Rey del Mambo, y sobre la base de esa formación, en 1952, creó la Orquesta de Jazz Casino, reconocida como la más importante de la historia del jazz en la Argentina,
2: que se mantuvo en actividad hasta el 57.
1: Después, en la segunda mitad de los 50, incluyó ritmos caribeños en el repertorio de su orquesta, que alcanzaron en general un extraordinario suceso. Pasaron por ahí cantantes como Lucho Andrade, Charles el Antillano, Yuyu da Silva, Mónica Santana, Alberto Cortés,
2: que luego se convertiría en famoso internacionalmente como baladista.
1: Con este estilo, durante el 56 y el 57, recorrió con su orquesta gran parte de América Latina, con notable éxito. Al regreso, la orquesta se disolvió para reorganizarse como la orquesta de Tito Alberti, con la cantante Rita Montero como primera vocalista. Tocaban habitualmente por radio y televisión, formando parte del elenco estable de los programas de público masivo como Casino Philips y La Tuerca. Tito Alberti introdujo la música caribeña en la Argentina y llegó a crear un ritmo propio, el dengue. Durante los 60, la orquesta de Tito Alberti lideró los bailes populares y en especial los carnavales, siendo la primera en recaudaciones durante 11 años consecutivos. Hacían más o menos 50 shows por mes. A inicios de los 80, se retiró de la música por un problema de salud. Pero en 1998, a los 76, regresó a los escenarios con una orquesta formada por músicos que se encuentran entre los mejores del jazz de la Argentina. Chachi Ferreira, Bicho Casalla, Oscar Serrano, Mariano Tito, Juan Ornú. El éxito fue notable,
2: llenando todas las funciones.
1: Pero nadie relacionaba a este Alberti con el otro Alberti, el que giraba por Latinoamérica con Soda Stereo. En 2003 decidió volver a vivir a su ciudad natal, a Zárate. En 2005, a los 82, realizó un último concierto con músicos estrellas, agotando las entradas del Teatro Coliseo de su ciudad.
2: Murió el 25 de marzo de 2009 a causa de un paro cardiorrespiratorio producto de una insuficiencia renal.
1: Podemos suponer, entonces, que hasta el elefante trompita lo despidió entristecido.
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0: 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Son las 5 de la mañana, 32 minutos.
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1: ¿Te gustaría participar del Rally Dakar? Bueno, es mucho, ¿no? Entonces, te propongo que vayamos a la Quebrada del Yeso, en La Rioja. Si en el mes de febrero vas a La Rioja a la fiesta de la Chaya, aprovecha esta excursión. Altas y rojizas formaciones flanquean un pasaje de 12 kilómetros que atraviesa la Sierra de los Colorados y que fue escenario del Rally Dakar. A la quebrada se accede desde El Condado, en las afueras de Villa Castelli, a 30 kilómetros de Vinchina. Únicamente en 4x4, por un terreno accidentado y semidesértico.
2: Apenas salimos, ya vimos el cartel que te alerta que no es un recorrido fácil. El cartel está en la entrada de la Quebrada del Yeso. Por eso es que nosotros decidimos al final ir con un grupo de camionetas especiales para poder realizar los recorridos sin problemas. Para que se hagan una idea, hay una parte del recorrido que las camionetas van pegaditas a la montaña con muy poco margen de error, porque pueden terminar desbarrancando. Más allá del miedo que te puede dar, el paisaje es tan maravilloso que no podés dejar de sacar fotos todo el tiempo. Va desde el rojo profundo hasta los tonos bien blancos por el yeso. Son 11 kilómetros más o menos, atravesando la Sierra de los Colorados, sobre el lecho seco del río Jagüé. Cuando pensábamos que por ahí había pasado el Rally Dakar, entendimos que de verdad no es un lugar para que vaya gente que no tenga nada de experiencia. Todavía no habíamos terminado y empezó a oscurecer. Más allá de los cuidados que tenés que tener en un lugar así de noche, la experiencia de esa noche estrellada en medio de los Cerros Colorados no me la voy a olvidar nunca.
1: Ahora sí, nos vamos. ¿Ya estás programando tu viaje? La harina y el agua las conseguís allá.
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1: Hola argentinos, ¿cómo va? Como siempre, un placer acompañarlos. Va a ser un fin de semana con cielo más cubierto, con la presencia de la inestabilidad, también la nubosidad variable. Sí, también después de varios días cálidos vamos a tener un moderado descenso de temperatura, sobre todo el día sábado, pero rápidamente vuelven a recuperarse para el día domingo y también para el inicio de semana, ya lo vamos a estar viendo con más detalle. Patagonia, como siempre, un escenario diferente, con aire polar en circulación, con nevadas y con la inestabilidad, pero vamos por parte. Comenzamos por el noreste argentino y litoral, que vamos a contar con cielo cubierto, la presencia de la nubosidad y también un fin de semana mucho más inestable, con algunas lloviznas aisladas con mejoras temporarias de por medio. Sin embargo, en temperaturas no contamos con mucho cambio, siguen siendo temperaturas agradables, máximas que alcanzan los 23, 24 y hasta 26 grados, y amaneceres también agradables porque las mínimas son bastante altas, mínimas de 16 y 18 grados. Viento soplando del sector sur a lo largo de este fin de semana. Franja central de nuestro país, también con un cielo cubierto, poca presencia del sol que va a brillar por su ausencia, la presencia de la nubosidad, viento soplando del sector sur. Y ya sabes que toda esta información la puedes encontrar con mucho más detalle en infoclima.com. Muchas gracias y hasta la próxima.
0: Son las 6 de la mañana, 40 minutos.

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1: Popular y distinguida, la gastronomía salteña se destaca en Argentina por su gran variedad y tradición, siendo hoy en día una de las más buscadas y consumidas. Pimentón del Valle. Puede ser dulce o también puede ser picante. En la Argentina, la producción nacional de pimiento dulce que se utiliza para la elaboración del pimentón se encuentra concentrada en la región noroeste, en el Alto Valle Calchaquí y en algunas zonas del Valle de Lerma, más específicamente en las localidades de Cachi, Molinos, Cafayate y Angastaco en la provincia de Salta. De un color rojo intenso, la producción está a cargo de pequeños productores que lo cosechan manualmente, realizan el secado al sol de forma artesanal, en solares naturales utilizando terrenos de altura, los que luego entregan el producto a acopiadores para su molienda y comercialización. Este producto es un condimento principal de la empanada salteña, que les agregan sabor, ya que es netamente natural sin agregado de colorantes sintéticos. Es denominado también por los españoles como páprica o chile por las culturas precolombinas.

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1: Descubrí Salta, descubrí Tolar Grande, localidad inmersa en el mágico desierto puneño, donde se observa el imponente volcán Chullaillaco, además de un increíble ojo de mar, salares y paisajes imperdibles. En esta región de los Andes, el desafío de la montaña es para los expertos, ya que se puede ascender a numerosos volcanes y altas cumbres de más de 5.000 metros que fueron venerados como dioses por los incas y convertidos en los santuarios más altos del planeta. Los aspectos más interesantes de esta remota región es la cultura de sus habitantes, quienes desde tiempos prehispánicos lograron adaptarse a las duras condiciones climáticas. Conserva costumbres ancestrales que se reflejan en manifestaciones culturales como la Pachamama, los Misachicos y la Apacheta, entre otras. Personas de rostros enigmáticos en inmensos salares, volcanes, estepas arbustivas, cielo límpido, sol penetrante y lagunas azules son solo algunas de las maravillas que la Puna ofrece para lograr fotografías de gran impacto. Los laboriosos artesanos de esta zona se caracterizan por los tejidos realizados con agujas de espinas de cardón y peines de huesos, con diseños andinos, hechos de lana pura de llamas y ovejas criadas en la zona.

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1: Hola, Buenos Aires. Este fin de semana va a ser un fin de semana con cielo más bien cubierto, con la presencia de la nubosidad, un poco más inestable también en relación a los días anteriores y con un leve descenso de temperatura. Patagonia con aire polar en circulación, con nevadas, así que vamos a ver qué va a pasar puntualmente en la provincia de Buenos Aires, donde podemos decir que van a ser días un poco más inestables con algunas lluvias, con mejoras temporarias de por medio. Con respecto a las temperaturas, no vamos a tener mucho cambio. El día sábado más bien un descenso, algunos graditos menos, máximas que alcanzan los 10, 11 hasta los 13 grados, pero el día domingo van a empezar a recuperarse progresivamente de manera sostenida. Viento soplando del sector sur a lo largo de este fin de semana y los abrigos, por supuesto, que van a ser necesarios, al igual que el paraguas. Riesgo de heladas también matutinas, así que a tenerlo en cuenta. Nos vamos ahora al repaso de temperaturas, comenzando por Junín con una mínima de 6, máxima de 11 grados, o Olavarría con una mínima de 5 grados, máxima de 10. Para Bahía Blanca, una mínima de 7, máxima de 9 grados. Para Cava y La Plata, una mínima de 11, máxima de 13 grados. Y para la costa atlántica, una mínima de 8 y máxima de 10 grados. Ya sabes que toda esta información la puedes encontrar con mucho más detalle en infoclima.com. Muchas gracias y hasta la próxima.
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1: Son las 7 de la mañana, 41 minutos.

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1: De tal palo, tal astilla. Los aficionados al continuismo completarían, y ojalá pueda esa astilla hacerse palo con el tiempo. Probablemente el origen de esta expresión se encuentre en el latín, lengua madre del castellano que alberga en su corpus lingüístico tantos refranes. En ese idioma se leía «qualis pater talis filius», o sea, «cuál es el padre, tal es el hijo». «Tale padre, tale filio», dirían los tanos. ¿Por qué se hace popular un refrán? Por mantener su estructura a través de los siglos y abarcar a todas las clases socioeconómicas. ¿Por qué sabio? Porque siempre lleva consigo algún mensaje moral o filosófico. Nos podremos identificar más o menos, nos pintarán de cuerpo entero o no tanto, pero los refranes inevitablemente nos espejan. En este caso, a tal punto que por palo se entiende padre o madre y por astilla hijo o hija. De esos vínculos esenciales se nutre este refrán, en el mejor y el peor de los sentidos, porque una cosa es decir de tal palo tal astilla cuando fulano se recibe de abogado como mengano, su padre, y otra de tal palo tal astilla cuando te enteras que fulano es un abogado tan corrupto como mengano, su padre. ¿No es loco que una misma expresión sirva para referirse tanto a las virtudes como a los defectos de un hijo o hija respecto de su padre o madre? Similitudes genéticas, costumbres, vicios, vocaciones, manías, de tal palo, tal astilla, decimos para explicar a alguien, o justificarlo, o condenarlo, o ensalzarlo con respecto a sus progenitores. El palo ya está hecho. Pero la astilla, ¿qué destino le aguarda a la astilla si aspira a ser palo por cuenta propia? Ojito con las astillas resentidas, ¿eh? Se te clava una y anda a sacártela después.
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1: Hola argentinos, ¿cómo va? Como siempre, un placer acompañarlos. Va a ser un fin de semana con cielo más cubierto, con la presencia de la inestabilidad, también la nubosidad variable. En un fin de semana mucho más inestable para Buenos Aires y también para La Pampa, dos provincias que además tienen riesgo de heladas matutinas. Poco cambian las temperaturas, más bien un moderado descenso, máximas que alcanzan los 13, 16 hasta los 20 grados, pero como te lo anticipé, el día domingo vamos a tener nuevamente el moderado ascenso de temperatura sostenido hacia el día lunes. Nos vamos ahora para las provincias cuyanas, que también van a contar con tiempo más estable, con la nubosidad variable, un cielo parcialmente nublado, descenso de temperatura, máximas que alcanzan los 12, 13 y hasta los 16 grados, un amanecer también bastante frío en esta región y viento soplando del sector sur. Noroeste argentino, podemos decir que un fin de más inestable, porque vamos a tener la presencia de algunas lloviznas aisladas también con mejoras temporarias de por medio. El sol también va a brillar por su ausencia en esta región, pero también poco cambio en relación a las temperaturas máximas que alcanzan los 13, 15 y hasta los 20 grados. Y si bien el amanecer va a ser bastante fresco, también en esta región las mínimas no son tan bajas, 8, 11 y hasta 17 grados, viento soplando del sector sur. Y Patagonia, por supuesto que protagonista si hablamos de frío, con aire polar en circulación, con la presencia de nevadas en zona de cordilleras, un fin de semana también más inestable, con algunas lluvias con mejoras temporarias de por medio, viento soplando del sector oeste y aire polar y frío en circulación. Ya sabes que toda esta información la puedes encontrar con mucho más detalle en infoclima.com. Muchas gracias y hasta la próxima.
0: 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Que sirva esto como punto de partida para comenzar a leer.
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0: Corría el año 1978 cuando nació Serú Girán en las playas de Búzios, en Brasil. En una casa cercana al mar, Charly García y David Lebón comenzaron a componer. Pronto se le sumarían Oscar Moro y Pedro Aznar. La combinación fue alquimia pura. Este es parte del relato que hace Mariano del Mazo en su libro Entre lujurias y represión. Serú Girán, la banda que lo cambió todo, escrito en 2019. Desde que Serú Girán apareció en escena, comenzó a ponerle fin a toda una época. Con apenas 4 discos grabados en un lapso de 4 años, cambiaron para siempre la sensibilidad del público y la concepción del espectáculo, alcanzando estándares de una profesionalización inédita.

Ellos nacen ancianos y van enniñeciendo a través de la vida los americanos. Y nacen convencidos que no hay nadie en el mundo que sea más importante que los americanos. Napoleón para ellos fue un señor italiano que organizó la cosa sin americanos. Y están más que seguros que no hubiera perdido Waterloo con la ayuda.

y además siempre compran valiosas cosas viejas, recién envejecidas, para americanos. Y después en sus casas reciben amistades,

Y bien, amigos míos, ya basta por ahora. 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

0: Mori. ¡Claro que sí!
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0: Wow.
1: Señor Rubén Rada, mi hermana. Gracias por venir, negro querido de mi corazón. Capo, capo, capo, capo. Oh. Bueno.
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1: Hola cordobeses, ¿cómo están? Muy buen fin de semana, como siempre. Es un placer arrancarlo juntos conociendo. Podemos decir que en mayor parte con tiempo estable, aunque no te sorprendas si te encontrás con algunas lloviznas finas, algunas lloviznas aisladas con mejoras temporarias de por medio. Vamos a contar con un moderado descenso de temperaturas máximas que alcanzan los 11, 16 hasta los 21 grados en el este provincial, pero rápidamente el domingo comienzan a recuperarse las temperaturas, como te lo decía, de manera sostenida hacia el comienzo de semana. Viento soplando del sector sur a lo largo de la jornada y aire frío en circulación. Nos vamos al repaso de temperaturas comenzando por tras las sierras con una mínima de 6, máxima de 11 grados. Para el norte, para Villa de María del Río Seco y alrededores, una mínima de 12, máxima de 15 grados. Para San Francisco y alrededores, una mínima de 15, máxima de 21 grados. Capital Córdoba y el interior con mínima de 9, máxima de 16 grados. Y para el sur, para Río Cuarto, Villa María, La Boulage, mínimas entre los 11, 12 grados y máximas que alcanzan los 19 y los 20 grados. Ya sabes que toda esta información la puedes encontrar con mucho más detalle en infoclima.com. Muchas gracias y hasta la próxima.

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1: En la región centro-oeste de la provincia de La Rioja se ubica el Parque Nacional Talampaya. El área conserva importantes riquezas geológicas y paleontológicas, pero también una muestra representativa de la ecorregión del monte de sierras y bolsones con sus plantas y animales. Se trata de un lugar de una belleza singular.
0: Para más información podés consultar www.noroestesalvaje.com.ar. 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
1: Hola argentinos, ¿cómo va? Como siempre, un placer acompañarlos. Va a ser un fin de semana con cielo más cubierto, con la presencia de la inestabilidad, también la nubosidad variable. Sí, también después de varios días cálidos vamos a tener un moderado descenso de temperatura, sobre todo el día sábado, pero rápidamente vuelven a recuperarse para el día domingo y también para el inicio de semana, ya lo vamos a estar viendo con más detalle. Patagonia, como siempre, un escenario diferente, con aire polar en circulación, con nevadas y con la inestabilidad, pero vamos por parte. Comenzamos por el noreste argentino y litoral, que vamos a contar con cielo cubierto, la presencia de la nubosidad y también un fin de semana mucho más inestable, con algunas lloviznas aisladas con mejoras temporarias de por medio. Sin embargo, en temperaturas no contamos con mucho cambio, siguen siendo temperaturas agradables, máximas que alcanzan los 23, 24 y hasta 26 grados, y amaneceres también agradables porque las mínimas son bastante altas, mínimas de 16 y 18 grados. Viento soplando del sector sur a lo largo de este fin de semana. Franja central de nuestro país, también con un cielo cubierto, poca presencia del sol que va a brillar por su ausencia, la presencia de la nubosidad, viento soplando del sector sur. Y ya sabes que toda esta información la puedes encontrar con mucho más detalle en infoclima.com. Muchas gracias y hasta la próxima.
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1: Popular y distinguida, la gastronomía salteña se destaca en Argentina por su gran variedad y tradición, siendo hoy en día una de las más buscadas y consumidas. El quesillo. El quesillo es un producto que se produce y se encuentra en los valles calchaquíes y el valle de Lerma. Su origen se remonta a la conquista española, donde se combinan productos y costumbres europeas y recetas criollas tradicionales. El quesillo artesanal, acompañado con dulce de cayote, nueces y miel de caña, es un postre típico de la provincia de Salta. Realizado de forma artesanal con leche de vaca o de cabra, mediante un proceso de elaboración conocido como filado o hilado, responsable de otorgarle al producto sus características particulares y distintivas, no se madura. Es un queso fresco que se envasa y se puede consumir inmediatamente. Se sirve como postre, acompañado con miel de caña, con dulce de cayote y con nueces.

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1: Campo Quijano inicia el recorrido en la ciudad de Salta, a solo 24 kilómetros al oeste de la ciudad, por la Ruta Nacional 54, y enclavado al pie de la cordillera, se accede a Campo Quijano, conocido también como el Portal de los Andes, un pueblo que conjuga atractivos naturales y culturales muy representativos del sentir salteño, que invita a disfrutar la belleza natural de sus distintos parajes y rincones, lugar donde se realiza la fiesta de la Pachamama, y en noviembre se celebra el Día de la Tradición con destrezas gauchas y venta de comidas regionales y artesanías.

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1: Hola, Buenos Aires. Este fin de semana va a ser un fin de semana con cielo más bien cubierto, con la presencia de la nubosidad, un poco más inestable también en relación a los días anteriores y con un leve descenso de temperatura. Patagonia con aire polar en circulación, con nevadas, así que vamos a ver qué va a pasar puntualmente en la provincia de Buenos Aires, donde podemos decir que van a ser días un poco más inestables con algunas lluvias, con mejoras temporarias de por medio. Con respecto a las temperaturas, no vamos a tener mucho cambio. El día sábado más bien un descenso, algunos graditos menos, máximas que alcanzan los 10, 11 hasta los 13 grados, pero el día domingo van a empezar a recuperarse progresivamente de manera sostenida. Viento soplando del sector sur a lo largo de este fin de semana y los abrigos, por supuesto, que van a ser necesarios, al igual que el paraguas. Riesgo de heladas también matutinas, así que a tenerlo en cuenta. Nos vamos ahora al repaso de temperaturas, comenzando por Junín con una mínima de 6, máxima de 11 grados, o Olavarría con una mínima de 5 grados, máxima de 10. Para Bahía Blanca, una mínima de 7, máxima de 9 grados. Para Cava y La Plata, una mínima de 11, máxima de 13 grados. Y para la costa atlántica, una mínima de 8 y máxima de 10 grados. Ya sabes que toda esta información la puedes encontrar con mucho más detalle en infoclima.com. Muchas gracias y hasta la próxima.

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1: Son las 10 de la mañana, 30 minutos.

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1: Del árbol caído, todos hacen leña. Sabemos que cuando una persona tiene un problema, pierde su fuerza, su autoridad o su poder, se vuelve frágil. Y sabemos también que en esas circunstancias, el resto de las personas que se encontraban por debajo de ella intentan aprovecharse de esa oportunidad, acrecentando el problema y causando un perjuicio aún mayor. Sí, sí, sí, funcionamos así. Árbol caído de verdad, ¿eh? Arrancado de su raíz. Porque no consideramos árbol caído al plomazo de una reunión que apenas se va, todos los que quedan se unen para criticarlo. Tampoco estos son hachas, solo lenguas que hacen catarsis. La escritora mexicana Dora Pancardo, cansada de ser el árbol caído del que todos hacen leña, un día se levantó, abrió los ojos más grandes que otras veces y visualizó, como nunca, que eso que pasaba frente a ella todos los días era su propia vida. Rememoró la frase de un póster en su cuarto de adolescente: «Sé el pintor de tu propia vida, no le entregues el pincel a nadie». Y se puso a estudiar. Es mucho más sencillo sacar leña de un árbol que se cayó que de uno que está en pie. Dora pasó bastante tiempo caída, pero se incorporó a tiempo. Hoy ella es coach transformacional de vida y de negocios, así dice su título. Encontró una profesión que la apasiona y por la que gana muy bien. ¿Lo segundo iría primero? Su frase, crea la vida y el negocio de tus sueños, ahora es póster digital que a otros deslumbra. Bueno, con todos los reparos que podemos poner en que Dora diga coach en lugar de entrenadora, que mezcle sueños con negocios, que lo suyo huela demasiado al tú puedes evangelizador de los yanquis, convengamos en que esta mujer supo zafar del hacha rompedora. Quien no zafó del hacha mortal fue quien inspiró este refrán, Jesucristo. Sin embargo, 2000 años y pico después, él... cada día resucita mejor.
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1: Son las 10 de la mañana, 59 minutos.

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1: Hola argentinos, ¿cómo va? Como siempre, un placer acompañarlos. Va a ser un fin de semana con cielo más cubierto, con la presencia de la inestabilidad, también la nubosidad variable. Un fin de semana mucho más inestable para Buenos Aires y también para La Pampa, dos provincias que además tienen riesgo de heladas matutinas. Poco cambio en las temperaturas, más bien un moderado descenso, máximas que alcanzan los 13, 16 hasta los 20 grados, pero como te lo anticipé, el día domingo vamos a tener nuevamente el moderado ascenso de temperatura sostenido hacia el día lunes. Nos vamos ahora para las provincias cuyanas, que también van a contar con tiempo más estable, con la nubosidad variable, un cielo parcialmente nublado, descenso de temperatura máximas que alcanzan los 12, 13 y hasta los 16 grados, un amanecer también bastante frío en esta región y viento soplando del sector sur. Noroeste argentino, podemos decir que un fin de más inestable, porque vamos a tener la presencia de algunas lloviznas aisladas también con mejoras temporarias de por medio. El sol también va a brillar por su ausencia en esta región, pero también poco cambio en relación a las temperaturas máximas que alcanzan los 13, 15 y hasta los 20 grados. Y si bien el amanecer va a ser bastante fresco, también en esta región las mínimas no son tan bajas, 8, 11 y hasta 17 grados, viento soplando del sector sur. Y Patagonia, por supuesto que protagonista si hablamos de frío, con aire polar en circulación, con la presencia de nevadas en zona de cordilleras, un fin de semana también más inestable, con algunas lluvias, con mejoras temporarias de por medio, viento soplando del sector oeste y aire polar y frío en circulación. Ya sabes que toda esta información la puedes encontrar con mucho más detalle en infoclima.com. Muchas gracias y hasta la próxima.
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0: Nos encontramos con el último trabajo de Sergio Marchi, Spinetta, Ruido de Magia, biografía oficial. En casi 700 páginas, Marchi cuenta detalles absolutamente desconocidos de uno de los padres del rock nacional, además de incluir decenas de fotografías, copias de volantes y afiches. En el libro se hace referencia al show del 5 de mayo de 1972, que la historia registra como el debut en vivo de Pescado Rabioso.

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0: Fuertes aplausos para Julieta Venegas.
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0: Gracias.
1: Hola cordobeses, ¿cómo están? Muy buen fin de semana, como siempre. Es un placer arrancarlo juntos conociendo. Podemos decir que en mayor parte con tiempo estable, aunque no te sorprendas si te encontrás con algunas lloviznas finas, algunas lloviznas aisladas con mejoras temporarias de por medio. Vamos a contar con un moderado descenso de temperaturas máximas que alcanzan los 11, 16 hasta los 21 grados en el este provincial, pero rápidamente el domingo comienzan a recuperarse las temperaturas, como te lo decía, de manera sostenida hacia el comienzo de semana. Viento soplando del sector sur a lo largo de la jornada y aire frío en circulación. Nos vamos al repaso de temperaturas comenzando por tras las sierras con una mínima de 6, máxima de 11 grados. Para el norte, para Villa de María del Río Seco y alrededores, una mínima de 12, máxima de 15 grados. Para San Francisco y alrededores, una mínima de 15, máxima de 21 grados. Capital Córdoba y el interior con mínima de 9, máxima de 16 grados. Y para el sur, para Río Cuarto, Villa María, La Boulage, mínimas entre los 11, 12 grados y máximas que alcanzan los 19 y los 20 grados. Ya sabes que toda esta información la puedes encontrar con mucho más detalle en infoclima.com. Muchas gracias y hasta la próxima.

0: Muchas gracias.
1: Ulises Bueno.
0: Muchas gracias.
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1: ¿Sabías que en Argentina tenemos una de las zonas más densas y variadas de volcanes del mundo? Pero no preocuparse, están desactivados. La Payunia, conocida como el Desierto Negro, queda a 160 kilómetros de Malargüe, en la provincia de Mendoza. Hacia allá vamos. No se van a arrepentir. Más de 800 volcanes y alrededor de 1000 conos volcánicos forman parte de esta área protegida, con un suelo cubierto por mantos de lava fragmentada que le dan el color negro característico.
2: Hay que andar con el alma hecho un niño.
3: Hola, soy Mercedes. Cuando conocí la reserva de Payunia en Malargüe, en la provincia de Mendoza, lo primero que me sorprendió fue el paisaje de volcanes. Hay unos 800 conos diferentes que tienen unos colores increíbles, negros, rojos. Vienen a estudiarlos de todo el mundo. Cuando caminás ahí, pisás y tocas materiales volcánicos. Nosotros elegimos hacer una excursión y quedarnos una noche allí. Así que el recorrido fue bastante intenso y amplio y maravilloso. Conocimos familias que realizan en verano la veranada, es decir, que llevan a los cabritos a pastar en esa zona y se establecen en ese lugar. Y allí con ellos compartimos también un almuerzo. Probamos esa riqueza de cabritos y el trabajo que realizan en ese lugar. Y lo más maravilloso y recomendable son las noches, con ese cielo tan límpido, donde las estrellas se ven muy cerca, donde no hay que perderse ese avistaje. A la noche generalmente refresca mucho, baja mucho la temperatura, porque es una zona muy extensa, muy abierta, pero vale la pena estar en ese lugar. Vale la pena recorrer, caminar. Es increíble porque también se ve alguna fauna que uno puede encontrar. Algunas lagartijas, alguna liebre. También se pueden ver guanacos. Es maravilloso visitar este lugar y es absolutamente recomendable. Porque si vas a Payunia, no te vas a olvidar nunca más de lo que sentiste al estar en ese lugar. De la inmensidad y de lo impresionante de los coloridos y del tamaño de los volcanes.
2: A poblarnos la piel de tona.
1: La zona atrae numerosas especies autóctonas, como guanacos, choiques, piches y lagartijas. Es común verlos entre los contrastes de pampas negras y cerros rojizos de diversas formas. Para preservar el ambiente y la seguridad de los turistas, la reserva solo puede conocerse con guías habilitados por la Secretaría de Turismo de Malargüe.
3: Las familias que están en ese lugar tienen como único medio de comunicación la radio. La radio se convierte en un servicio y en un canal de comunicación. Les avisan que llegó tal familiar a un pueblo cercano, a los pueblitos muy chiquitos, o cómo están los caminos, o si llegó un paquete de un lugar al otro. La radio informa para que las personas que están aisladas puedan recibir esa comunicación que no tienen, porque permanecen ahí bastante tiempo. Y otra cosa que también es destacable es que cuando vuelven a su lugar, que está muy cerca de la reserva de Payunia, las afueras, tienen su propia casa y les cuesta muchísimo, muchísimo construir su propio hogar. Y de pronto descubrir y mostrarte con un orgullo que construyeron un baño interno, porque siempre los baños en esa zona y en otras épocas eran afuera, no estaban dentro de la casa. Y el orgullo de tener un baño y el orgullo de tener agua, valoran cada detalle. Esto también lo quería destacar.
1: Geólogos y vulcanólogos de todas partes del mundo afirman que un escenario semejante solo se lo puede encontrar en Islandia, Hawái o quizás hasta en el planeta Marte. Bueno, hasta ahí no vamos a poder llegar, así que ya nos volvemos a Malargüe. Quizás en la próxima.
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1: Hola argentinos, ¿cómo va? Como siempre, un placer acompañarlos. Va a ser un fin de semana con cielo más cubierto, con la presencia de la inestabilidad, también la nubosidad variable. Sí, también después de varios días cálidos vamos a tener un moderado descenso de temperatura, sobre todo el día sábado, pero rápidamente vuelven a recuperarse para el día domingo y también para el inicio de semana. Ya lo vamos a estar viendo con más detalle. Patagonia, como siempre, un escenario diferente, con aire polar en circulación, con nevadas y con la inestabilidad, pero vamos por parte. Comenzamos por el noreste argentino y litoral, que vamos a contar con cielo cubierto, la presencia de la nubosidad y también un fin de semana mucho más inestable, con algunas lloviznas aisladas, con mejoras temporarias de por medio. Sin embargo, en temperaturas no contamos con mucho cambio, siguen siendo temperaturas agradables, máximas que alcanzan los 23, 24 y hasta 26 grados, y amaneceres también agradables porque las mínimas son bastante altas, mínimas de 16 y 18 grados. Viento soplando del sector sur a lo largo de este fin de semana. Franja central de nuestro país, también con un cielo cubierto, poca presencia del sol que va a brillar por su ausencia, la presencia de la nubosidad, viento soplando del sector sur. Y ya sabes que toda esta información la puedes encontrar con mucho más detalle en infoclima.com. Muchas gracias y hasta la próxima. Hablando del sector sur a lo largo de este fin de semana. Franja central de nuestro país, también con un cielo cubierto, poca presencia del sol que va a brillar por su ausencia, la presencia de la nubosidad, viento soplando del sector sur. Y ya sabes que toda esta información la puedes encontrar

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2: A fines de los años 50, cuando todavía no había cumplido 30, Eladia Blázquez se quedó con la boca abierta, viendo el entusiasmo con que un grupo de purretes intentaba hacer volar un barrilete. La imagen le pegó, pero de un modo más bien filosófico, metafísico. Pensó que a lo mejor la existencia humana era un poco eso, el vano intento de levantar barriletes desafiando la ley de gravedad.
3: La utopía de lograr que las cosas vuelen.
2: Que la vida no solo resulte aprender el oficio de caminar sin mirar el cielo. Cuando llegó a su casa sentada al piano, compuso la mitacita de un tema, así dijo ella, la mitacita de un tema al que llamó tempranamente Sueño de Barrilete.
3: Hasta allí Eladia no había escrito jamás un tango.
2: Criada en Herli, en una familia de inmigrantes españoles, lo suyo había ido por el camino de la música hispánica. Le gustaban las coplas andaluzas, el repertorio con salero ibérico, un ambiente lleno de castañuelas. Después le había picado el bichito de la música melódica y más tarde
3: fue una autora y compositora requerida por el folclore, con algunos éxitos como
2: Ya me voy yendo, una cueca que grabó, por ejemplo, el Grupo Vocal Argentino. Habiendo empezado como intérprete, una enfermedad de su madre que la obligaba a estar cerca empujó a Eladia al oficio de escribir canciones, música y letra. Pasada la segunda mitad de los 60, un día le preguntaron para una grabación:
3: Eladia, ¿tenés algún tango en tu repertorio? Eladia contestó que no.
2: Pero después, en su casa, recordó aquella pieza inconclusa, la del barrilete, la que había dejado a medio componer, y la terminó. Sueño de Barrilete se convertiría, con el paso de los años, en uno de los temas más importantes de un nuevo repertorio, con un punto de vista diferente. Una mujer escribía en representación de todas las que nunca habían logrado hacerlo, cambiando el punto de vista de la historia bastante patriarcal de las letras del tango. El estilo sutil del folclorista salteño Miguel Sarabia, que cantaba en los 60 y 70 como aceptando una herencia de João Gilberto, el papá de la bossa nova,
3: marcó un camino melódico para esta canción
2: que nos recuerda que a veces nos falta piolín cuando intentamos volar alto. Pero si Sueño de Barrilete alcanzó la estatura que tiene, seguramente fue porque Susana Rinaldi se dio cuenta de que necesitaba de Eladia Blázquez para demostrar que había otro tango posible.
3: Eladia compuso unas 300 canciones, no todas fueron grabadas.
2: Entre ellas brillan clásicos de las nuevas formas que el tango logró producir, empoderando visiones femeninas y sin machos cabríos que alardean de sombría. En esa obra se destacan
3: Aún semejante, Honrar la vida, Somos como somos, El corazón al sur, Viejo Tortoni, Prohibido prohibir.
2: Si hubiese podido encontrarlo, seguro que se habría abrazado con aquellos pibes sin nombre, sin apellido, que luchando por un rato de entretenimiento le inspiraron las estrofas más disepolianas de su largo repertorio.
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1: Hola Buenos Aires, este fin de semana va a ser un fin de semana con cielo más bien cubierto, con la presencia de la nubosidad, un poco más inestable también en relación a los días anteriores y con un leve descenso de temperatura. Patagonia con aire polar en circulación, con nevadas, así que vamos a ver qué va a pasar puntualmente en la provincia de Buenos Aires, donde podemos decir que van a ser días un poco más inestables con algunas lluvias, con mejoras temporarias de por medio. Con respecto a las temperaturas, no vamos a tener mucho cambio. El día sábado más bien un descenso, algunos graditos menos, máximas que alcanzan los 10, 11 hasta los 13 grados, pero el día domingo van a empezar a recuperarse progresivamente de manera sostenida. Viento soplando del sector sur a lo largo de este fin de semana y los abrigos por supuesto que van a ser necesarios, al igual que el paraguas. Riesgo de heladas también matutinas, así que a tenerlo en cuenta. Nos vamos ahora al repaso de temperaturas, comenzando por Junín con una mínima de 6, máxima de 11 grados. Olavarría con una mínima de 5 grados, máxima de 10. Para Bahía Blanca, una mínima de 7, máxima de 9 grados. Para Cava y La Plata, una mínima de 11, máxima de 13 grados. Y para la costa atlántica, una mínima de 8 y máxima de 10 grados. Ya sabes que toda esta información la puedes encontrar con mucho más detalle en infoclima.com. Muchas gracias y hasta la próxima.

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1: La pava de monte común pertenece a la familia de los crácidos y mide unos 70 centímetros de longitud. Perseguida por su carne, se ha vuelto en muchos casos desconfiada de la presencia humana, pero allí donde no se la persigue, se acerca a las viviendas y ofrece con su presencia un espectáculo natural digno de contemplarse. Se alimenta de brotes, hojas, semillas e invertebrados y es muy común escuchar sus fuertes vocalizaciones allí donde habita. Es la pava de monte común, un crácido espectacular.
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1: Desafortunado en el juego, afortunado en el amor. Muchos refranes nacen de una constatación irrebatible, casi con fuerza de ley. Este no. Este desprende cierto olorcito a creencia popular, lo que es sinónimo de superstición para muchos.
2: ¿Por qué superstición?
1: Porque existen muchas personas desafortunadas en el juego que también son desafortunadas en el amor, como también otras que son afortunadas en ambos. Pero Sonia Pascual, consteladora familiar española y coach emocional, que los hay, redobla la apuesta al recordarnos que el amor es un juego que se juega en compañía, un juego que fluye, por el que uno se deja llevar, un juego divertido que nos hace sonreír.
2: ¡Ay, qué lindo!
1: Pero no es un juego de azar, aunque muchas veces parezca tan azaroso, ¿eh? Al respecto, la especialista Sonia subraya: puedes jugar o no con los dados o naipes que te tocan jugar, es un juego de puro azar, pero bien pudiera ser también que acudas a lugares adecuados en donde puedas jugar a enamorarte y que te encuentres a la persona adecuada que te ayude a hacerlo. Y agrega la juguetona de Sonia: si no juegas, es más difícil que encuentres lo que buscas.
2: Pero claro.
1: ¿Cómo comprobarlo? Pues jugando y enamorándote todo el tiempo. Los jugadores profesionales aseguran que cuando alguien se encuentra feliz en una relación, atrae la buena suerte, porque irradia una luz hacia el exterior que ilumina su entorno y su camino de otra forma. Esa luz es nuestro motor y atrae lo positivo, hace que te sientas ganador o ganadora.
3: Ah, mira vos.
1: ¿Dónde está el éxito? Bueno, dicen los especialistas que está dentro de uno. Y que si las cartas son buenas y los dados no están cargados, ganarás siempre. Por supuesto, hablamos de amor. ¡Hagan juego, señoras y señores! ¡No vamos!

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1: Hola argentinos, ¿cómo va? Como siempre es un placer acompañarlos. Podemos decir que va a ser agradable porque vamos a contar con la presencia del tiempo estable, de mayor presencia del sol que aparece para traer un poco de alivio. Viento que va a estar rotando al norte, así que ya vamos a contar con aire mucho más cálido en circulación. Nos vamos ahora para las provincias cuyanas, que van a contar con tiempo estable, con la presencia también de la nubosidad variable, un cielo más despejado para San Luis. Un ascenso de temperatura, máximas que alcanzan los 18, 21, 23 grados. Poco cambio de temperatura en esta región y amanecer mucho más agradable. Viento soplando del sector norte a lo largo de la jornada. Noroeste argentino también con el tiempo estable, con la nubosidad variable. El cielo que va a aparecer por momentitos para traer este aire más cálido en circulación. Temperaturas máximas que alcanzan los 17, 19 y hasta los 23 grados. Viento soplando del sector norte también. Y para la Patagonia un escenario completamente diferente porque continúa con aire polar en circulación, con las chances de algunas lluvias, con mejoras temporarias de por medio y también la presencia de las nevadas. Viento soplando del sector oeste y aire frío, aire polar en circulación para esta región del país. Ya sabes que toda esta información la puedes encontrar con mucho más detalle en infoclima.com. Muchas gracias y hasta la próxima.

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1: Popular y distinguida, la gastronomía salteña se destaca en Argentina por su gran variedad y tradición, siendo hoy en día una de las más buscadas y consumidas. Queso de cabra. De gran calidad y sabor particular, el queso de cabra logra exportarse a mercados internacionales. Existen diferentes tipos de quesos de cabra, los blandos, semiblandos y duros para rallar. Se encuentran también variedades como el ahumado, con albahaca, con orégano, provenzal o ají. Se ofrecen además productos derivados del proceso como la manteca o la ricota. Es posible visitar en Salta los establecimientos que lo elaboran y comercializan, pudiéndose conocer y aprender paso a paso cada una de sus técnicas.

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1: Hola cordobeses, ¿cómo están? Como siempre, un placer acompañarlos. Hoy podemos decir que vamos a contar con tiempo estable. Vuelve a aparecer el sol, tenemos aire mucho más cálido en circulación, viento que va a estar soplando del sector norte a lo largo de la jornada. También las mínimas ya no son tan bajas, mínimas de 8, 10, 11 grados, así que también disminuye el riesgo de heladas, amaneceres mucho más agradables. Ahora sí, hacemos el repaso por cada una de las temperaturas, comenzando por Tras las Sierras, con una mínima de 5, máxima de 15 grados. Para el norte, para Villa de María del Río Seco y alrededores, una mínima de 9, máxima de 18 grados. Para el este, San Francisco y alrededores, mínima de 8, máxima de 18 grados. Capital Córdoba y el interior, con mínima de 10, máxima de 20 grados. Y para el sur, para Río Cuarto, Villa María, La Boulaye, mínimas entre los 6 y 7 grados y máximas que alcanzan los 18 y los 19 grados. Con buena amplitud térmica, un amanecer bastante fresco, pero una tarde cálida al solcito de invierno. Toda esta información la puedes encontrar en infoclima.com. Muchas gracias y hasta la próxima.

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3345. 15 horas, 39 minutos.

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1: Cachi es un recorrido que atraviesa las localidades de Cerrillos, La Merced y El Carril, hasta llegar al empalme con la ruta provincial número 33, por la cual se accede a la Quebrada de los Laureles y de Escoipe, pasando por el paraje Maray, con su imponente Torreón de la Cuesta, de 3.280 metros sobre el nivel del mar, recorriendo los 20 kilómetros de la majestuosa Cuesta del Obispo, para ganar altura e ingresar al Parque Nacional Los Cardones, y llegar a la Piedra del Molino, donde se encuentra el punto más alto del camino, a 3.348 metros sobre el nivel del mar, pasando luego por Cachipampa, para luego arribar a la recta del Tintín, de 14 kilómetros de largo, emplazada a 3.000 metros sobre el nivel del mar, donde se puede observar un campo de cardones. A unos pocos kilómetros, más adelante, se realiza una parada para tener la mejor vista del Nevado de Cachi, con todas sus cumbres, superando los 6.000 metros sobre el nivel del mar. Por último, se cruza Payogasta para arribar al pintoresco poblado de Cachi.

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1: Hola argentinos, ¿cómo va? Como siempre es un placer acompañarlos. Podemos decir que va a ser agradable porque vamos a contar con la presencia del tiempo estable, de mayor presencia del sol que aparece para traer un poco de alivio. Viento que va a estar rotando al norte, así que ya vamos a contar con aire mucho más cálido en circulación. Pero vamos a ir por parte. Comenzamos por lo que es el noreste y litoral. Va a contar con tiempo estable, con la nubosidad variable, con este ascenso de temperatura, máximas que alcanzan los 20-22 y hasta los 25 grados. Continúan las temperaturas elevadas para esta época en esta región. Amaneceres también mucho más agradable, con una mínima de 12-13 grados y viento que va a estar soplando del sector norte y noreste a lo largo de la jornada. Nos vamos ahora para la franja central de nuestro país, que también vuelve a ver el sol con la presencia del tiempo estable, de la nubosidad variable, un cielo mucho más despejado para Entre Ríos y también para Santa Fe. Y a poquito vuelven a recuperarse las temperaturas máximas que alcanzan los 14-17, los 20 grados, y va a continuar en ascenso para los próximos días. Así que podemos decir que tenemos aire mucho más cálido en circulación con el viento soplando del sector norte también, que favorece este ascenso. Mínimas también que no son tan bajas, eso quiere decir que vamos a contar con una mañana, un amanecer mucho más agradable también y sin riesgo de heladas. Ya sabes que toda esta información la puedes encontrar con mucho más detalle en infoclima.com. Muchas gracias y hasta la próxima.
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1: Buenos Aires, ¿cómo va? Como siempre, un placer acompañarlos. Como podemos ver, vuelve a aparecer el sol para traer un poco de alivio. Viento que va a estar soplando del sector norte, rota el viento al norte. Y también vamos a tener este ascenso progresivo de temperatura hacia los próximos días también. Pero vamos a ver puntualmente lo que va a pasar con Buenos Aires, que va a contar con tiempo estable, que nos trae algo de alivio. Vamos a contar con aire mucho más fresco también en circulación y viento soplando del sector norte a lo largo de la jornada. Las mínimas continúan siendo medio bajas. Vamos al repaso de temperaturas, comenzando por Junín con una mínima de 3, máxima de 11 grados. Para Olavarría también una mínima de 3, máxima de 16 grados. Para Bahía Blanca mínima de 5, máxima de 14 grados. Para Cava y La Plata una mínima de 8, máxima de 14 grados. Y para la costa atlántica una mínima de 8 y una máxima de 12 grados. Ya sabes que toda esta información la puedes encontrar con mucho más detalle en infoclima.com. Muchas gracias y hasta la próxima.
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1: Dime con quién andas y te diré quién eres. ¿Ah, sí? ¿Qué sos? ¿Policía? ¿Vidente? ¿Simplemente chusma? Una mezcla de todo eso y más encubre este refrán que apareció en la segunda parte del ingenioso caballero Don Quijote de la Mancha, de Miguel de Cervantes, allá por 1615. Dime con quién andas y te diré quién eres. ¿Ah, sí? ¿Qué sos? ¿Policía? ¿Vidente? ¿Simplemente chusma? Una mezcla de todo eso y más encubre este refrán que apareció en la segunda parte del

0: nosotros.
1: Por otra parte, ¿dónde está escrito que esos defectos de los demás se nos pegarán forzosamente? Sin ir más lejos, nosotros, los argentinos, hemos tenido tantos dirigentes corruptos, mentirosos, vendepatrias, a lo largo de los tiempos. Pero esto no significa que nos hayamos convertido en gente como ellos. O ustedes dicen que siempre hay excepciones.
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1: 16 horas, 59 minutos.

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1: El anillado de aves como actividad científica dio sus primeros pasos en Argentina y en Sudamérica en el año 1948 gracias a la labor de Clae Solrock, y en el transcurso de los casi 70 años que pasaron desde entonces se ha ido acumulando una muy importante y valiosa cantidad de datos. En 1986 fue creado en la Universidad Nacional de Tucumán el Centro Nacional de Anillado de Aves, y allí se centralizó la información relacionada con las migraciones de aves en Argentina. Gracias a su acción, se lograron importantes avances en el conocimiento de la distribución de muchas especies, se creó un banco de datos y han visto a la luz más de 110 publicaciones referidas a la temática.
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1: Hola argentinos, ¿cómo va? Como siempre es un placer acompañarlos. Podemos decir que va a ser agradable porque vamos a contar con la presencia del tiempo estable, de mayor presencia del sol que aparece para traer un poco de alivio. Viento que va a estar rotando al norte, así que ya vamos a contar con aire mucho más cálido en circulación. Nos vamos ahora para las provincias cuyanas, que van a contar con tiempo estable, con la presencia también de la nubosidad variable, un cielo más despejado para San Luis. Un ascenso de temperatura, máximas que alcanzan los 18, 21, 23 grados, poco cambio de temperatura en esta región y amanecer mucho más agradable, viento soplando del sector norte a lo largo de la jornada. Noroeste argentino, también con el tiempo estable, con la nubosidad variable, el cielo que va a aparecer por momentitos para traer este aire más cálido en circulación, temperaturas máximas que alcanzan los 17, 19 y hasta los 23 grados, viento soplando del sector norte también. Y para la Patagonia, un escenario completamente diferente, porque continúa con aire polar en circulación, con las chances de algunas lluvias, con mejoras temporarias de por medio y también la presencia de las nevadas. Viento soplando del sector oeste y aire frío, aire polar en circulación para esta región del país. Ya sabes que toda esta información la puedes encontrar con mucho más detalle en infoclima.com. Muchas gracias y hasta la próxima.

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1: 17 horas, 31 minutos.

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1: Argentina es un país situado en el extremo sur de Sudamérica. Es conocida por su cultura vibrante, su pasión por el fútbol, su deliciosa

0: Superficie de más de 250 kilómetros cuadrados. Es considerado uno de los glaciares más espectaculares del mundo. Tiene una longitud de unos 30 kilómetros y una altura de más de 60 metros sobre el nivel del agua del lago argentino. Lo que lo hace realmente impresionante es que, a diferencia de otros glaciares que están disminuyendo, el glaciar Perito Moreno sigue avanzando a razón de aproximadamente 2 metros por día, lo que provoca que se desprendan grandes bloques de hielo y se generen impactantes fenómenos naturales. El glaciar es accesible a través de pasarelas y de excursiones en barco. También existe una excursión que te permite caminar sobre él.
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1: Hola cordobeses, ¿cómo están? Como siempre, un placer acompañarlos. Hoy podemos decir que vamos a contar con tiempo estable. Vuelve a aparecer el sol, tenemos aire mucho más cálido en circulación, viento que va a estar soplando del sector norte a lo largo de la jornada. También las mínimas ya no son tan bajas, mínimas de 8, 10, 11 grados, así que también disminuye el riesgo de heladas, amaneceres mucho más agradables. Ahora sí, hacemos el repaso por cada una de las temperaturas, comenzando por Tras las Sierras, con una mínima de 5, máxima de 15 grados. Para el norte, para Villa de María del Río Seco y alrededores, una mínima de 9, máxima de 18 grados. Para el este, San Francisco y alrededores, mínima de 8, máxima de 18 grados. Capital Córdoba y el interior, con mínima de 10, máxima de 20 grados. Y para el sur, para Río Cuarto, Villa María, La Boulage, mínimas entre los 6 y 7 grados y máximas que alcanzan los 18 y los 19 grados. Con buena amplitud térmica, un amanecer bastante fresco, pero una tarde cálida al solcito de invierno. Toda esta información la puedes encontrar en infoclima.com. Muchas gracias y hasta la próxima.

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1: Popular y distinguida, la gastronomía salteña se destaca en Argentina por su gran variedad y tradición, siendo hoy en día una de las más buscadas y consumidas. En diferentes localidades y muy de costumbre del campo argentino, puede verse con facilidad a vendedores callejeros en Salta que preparan tortillas a la parrilla o tortillas al rescoldo. Se ofrecen también panes caseros, más conocidos como bollos al horno, con o sin chicharrón, que son cocinados en horno de barro campestre, moldeado en forma de domo semicircular y realizado con barro o con adobe. Este pan, similar a la hoganza española, es una de las diversas variedades del pan casero argentino. En muchos casos puede incluirse en su miga pequeños trozos de chicharrón, que son pequeños pedacitos de grasa cocinada que le añaden gusto y calorías al pan. Ambos panes son populares y muy consumidos, en especial para acompañar el mate cebado a la hora de la merienda, el que se acompaña con hierbas aromáticas locales.
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2: Hoy salimos desde Puerto Iguazú hacia los Saltos del Moconá. Después de unos 300 kilómetros, tomamos la ruta 12 hasta El Soberbio. Vamos, si te gusta la ruta, no te vas a arrepentir. El Moconá es uno de los grandes paisajes de la provincia de Misiones. Se trata de una falla geológica única de su tipo en el mundo. Los Saltos del Moconá, que significa el que todo lo traga en guaraní, conforman un cañón de 3 kilómetros de largo con caídas transversales de agua paralelas a su cauce. Los Saltos se encuentran dentro del Parque Provincial Moconá, en la región denominada Biosfera de Yabotí, con la mayor biodiversidad del país. Se puede observar la flora y la fauna ingresando por las picadas, donde conviven árboles, arbustos, lianas, enredaderas, junto a las aves, mamíferos, reptiles, peces y anfibios en un equilibrio natural.
3: Cuando conocí los Saltos de Moconá, lo primero que me sorprendió fue el entorno. El camino para la llegada ya es espectacular. Tenés subas, bajas, muy pronunciadas, la tierra roja típica de Misiones y el entorno selvático que es espectacular. Después llegas al Soberbio, que es la ciudad más cercana, donde te podés alojar. Es una ciudad pequeña, simpática. Y entre el Soberbio y los Saltos de Moconá tenés unos 100 kilómetros de recorrido, que son también hermosos, donde hay varios hoteles en los que podés parar, muy lindos algunos de ellos, sobre la vera del río Uruguay, para estar todos los días mirando ese río y del otro lado de ese río ya la frontera con el Brasil. Los Saltos son espectaculares. Por supuesto es algo distinto que las cataratas del Iguazú, no son tan altos, miden unos 10 metros, aunque depende mucho del día en el que vayas, de los momentos en los que vayas, porque de acuerdo al caudal que tiene el río Uruguay van a ser más altos o más bajos. Además, los Saltos están ubicados en un área protegida que también podés recorrer, una zona selvática con distintos senderos, con distintos miradores, que también vale mucho la pena conocer. Y en ese camino de 100 kilómetros también hay otras actividades que pueden ser muy lindas para todos los turistas, como una especie de parque de aventuras y otras muchas cosas para conocer, viveros con flores silvestres y salvajes. La cantidad de mariposas que se pueden observar es increíble, enormes mariposas recorriendo las plantas de la zona que son divinas. De 100 kilómetros también hay otras actividades que pueden ser muy lindas para todos los turistas, como una especie de parque de aventuras y otras muchas cosas para conocer, viveros con flores silvestres y salvajes. La cantidad de mariposas que se

0: se van a arrepentir.
1: La piedra Bugre es una formación rocosa que puede verse en el medio del río y que divide los países de Argentina y Brasil y oficia de embarcadero al realizar las excursiones. Llegamos al final de nuestro paseo de hoy. Tierra colorada, agua y la naturaleza estallando por todo el recorrido. Seguro vas a querer volver.
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1: Hola argentinos, ¿cómo va? Como siempre es un placer acompañarlos. Podemos decir que va a ser agradable porque vamos a contar con la presencia del tiempo estable, de mayor presencia del sol que aparece para traer un poco de alivio. Viento que va a estar rotando al norte, así que ya vamos a contar con aire mucho más cálido en circulación. Pero vamos a ir por parte. Comenzamos por lo que es el noreste y litoral. Va a contar con tiempo estable, con la nubosidad variable, con este ascenso de temperaturas máximas que alcanzan los 20, 22 y hasta los 25 grados. Continúan las temperaturas elevadas para esta época en esta región. Amaneceres también mucho más agradable, con una mínima de 12, 13 grados y viento que va a estar soplando del sector norte y noreste a lo largo de la jornada. Nos vamos ahora para la franja central de nuestro país, que también vuelve a ver el sol con la presencia del tiempo estable, de la nubosidad variable, un cielo mucho más despejado para Entre Ríos y también para Santa Fe. Y a poquito vuelven a recuperarse las temperaturas máximas que alcanzan los 14, 17, los 20 grados y va a continuar en ascenso para los próximos días. Así que podemos decir que tenemos aire mucho más cálido en circulación con el viento soplando del sector norte también, que favorece este ascenso. Mínimas también que no son tan bajas, eso quiere decir que vamos a contar con una mañana, un amanecer mucho más agradable también y sin riesgo de heladas. Ya sabes que toda esta información la puedes encontrar con mucho más detalle en infoclima.com. Muchas gracias y hasta la próxima.
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1: Buenos Aires, ¿cómo va? Como siempre, un placer acompañarlos. Como podemos ver, vuelve a aparecer el sol para traer un poco de alivio. Viento que va a estar soplando del sector norte, rota el viento al norte. Y también vamos a tener este ascenso progresivo de temperatura hacia los próximos días también. Pero vamos a ver puntualmente lo que va a pasar con Buenos Aires, que va a contar con tiempo estable, que nos trae algo de alivio. Vamos a contar con aire mucho más fresco también en circulación y viento soplando del sector norte a lo largo de la jornada. Las mínimas continúan siendo medio bajas. Vamos al repaso de temperaturas, comenzando por Junín con una mínima de 3, máxima de 11 grados. Para Olavarría también una mínima de 3, máxima de 16 grados. Para Bahía Blanca mínima de 5, máxima de 14 grados. Para Cava y La Plata una mínima de 8, máxima de 14 grados. Y para la costa atlántica una mínima de 8 y una máxima de 12 grados. Ya sabes que toda esta información la puedes encontrar con mucho más detalle en infoclima.com. Muchas gracias y hasta la próxima.

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1: La ciudad de Cafayate se encuentra a 189 kilómetros de la capital provincial. Se accede por medio de la Ruta Nacional 68, pasando por las localidades de Cerrillos, La Merced, El Carril, Coronel Moldes, La Viña y Talapampa, lugar desde donde se accede al recorrido por la majestuosa Quebrada de las Conchas, con sus llamativas y coloridas formaciones rocosas, tales como la Garganta del Diablo, el Anfiteatro, el Sapo, el Fraile, el Obelisco, las Ventanas y los Castillos, originadas por la erosión eólica y el paso del tiempo. Luego se atraviesa un área de dunas o médanos, unos kilómetros más adelante, viñedos, para luego llegar a Cafayate, la cabecera departamental y el asentamiento más importante de los valles calchaquíes, donde se pueden visitar diferentes bodegas y degustar los exquisitos vinos, como lo es el torrontés, la cepa característica de la zona.

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1: Hola argentinos, ¿cómo va? Como siempre es un placer acompañarlos. Podemos decir que va a ser agradable porque vamos a contar con la presencia del tiempo estable, de mayor presencia del sol que aparece para traer un poco de alivio. Viento que va a estar rotando al norte, así que ya vamos a contar con aire mucho más cálido en circulación. Nos vamos ahora para las provincias cuyanas, que van a contar con tiempo estable, con la presencia también de la nubosidad variable, un cielo más despejado para San Luis. Un ascenso de temperatura, máximas que alcanzan los 18, 21, 23 grados. Poco cambio de temperatura en esta región y amanecer mucho más agradable. Viento soplando del sector norte a lo largo de la jornada. Noroeste argentino también con el tiempo estable, con la nubosidad variable. El cielo que va a aparecer por momentitos para traer este aire más cálido en circulación. Temperaturas máximas que alcanzan los 17, 19 y hasta los 23 grados. Viento soplando del sector norte también. Y para la Patagonia un escenario completamente diferente porque continúa con aire polar en circulación, con las chances de algunas lluvias, con mejoras temporarias de por medio y también la presencia de las nevadas. Viento soplando del sector oeste y aire frío, aire polar en circulación para esta región del país. Ya sabes que toda esta información la puedes encontrar con mucho más detalle en infoclima.com. Muchas gracias y hasta la próxima.
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0: A mediados de los años 70, la cantante mendocina Luciana, que entre otros éxitos melódicos dejó registrada una buena versión del clásico español Tómame o Déjame, aceptó una sugerencia del productor artístico Chacho Ruiz para grabar
1: una balada de autores casi desconocidos.
0: El cantante y compositor marplatense que se hacía llamar Marquito Montoya,
1: en realidad se llama Carlos Rodríguez,
0: había musicalizado un poema de la escritora María Bernique, que básicamente hablaba de la sensación. Aceptó una sugerencia del productor artístico Chacho Ruiz para grabar
1: una balada de autores casi desconocidos.
0: El cantante y compositor marplatense que se hacía llamar Marquito Montoya,
1: en realidad se llama Carlos Rodríguez,

0: 1976, el tema se convirtió en un boom, no solo argentino, sino latinoamericano.
1: El título de la canción, La Avenida de los Tilos, era suficientemente neutral o ambiguo como para pasar desapercibido.
0: Pero en la letra había algunas claves que ayudan a comprender su impacto en muchísimas personas que atravesaban la tristeza de una época atroz. Y hermosos los versos que agregan: si estoy sin vos, ¿en qué país hecho de desamor? Aunque se la puede y se la suele considerar una canción de amor, la letra era producto de la profunda tristeza que le había producido a la autora la partida de su hija a España.
1: La avenida de que da título a la canción hace alusión a la Diagonal Pueyrredón en Mar del Plata, ciudad en la que se había radicado Bernique y en donde vivió hasta su muerte.
0: Es un paseo de 4 cuadras, popularmente conocido como la Avenida de los Tilos, que corre en diagonal sobre la Plaza San Martín y la Avenida Independencia en la zona céntrica. Las dos vías vehiculares están separadas por plazoletas cubiertas de tilos. La dictadura consideró que la letra daba una imagen general pesimista y negativa del país y parecía aludir veladamente a los desaparecidos y al clima de miedo en que se vivía entonces. Tenía razón.
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